0: diversión. Ya está en la radio, ¿viste?
1: ¿En serio?
0: Se mueve
1: rápido. ¡Ay, por favor!
0: Se mueve rápido, por favor.
1: Para los cumpleaños, para las tías, para los tíos, como mi querido nuevo tío musical, Fata querido.

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que nunca escribí. ¿Sabes? A veces me quedo solo en el estudio. Repito la misma estrofa una y otra vez. Y siento que no soy yo quien canta. Es la vida que me habla.

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Permiso, gente. Hermanos, brother, siento decir que me fui hace un tiempo de ahí como quiso siempre. La población hater del hip hop siempre con el chip talk de que no están contentos con mi flow, cuentan sus cuentos de mí. 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

querer dedicarme a conseguir dinero fácil, me involucré en esto. KFU, Kung Fu, My Life, dice así.

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afectados y elocuentes coach aplaude y se emociona hasta las lágrimas contemplando una pequeña niña japonesa cantar Let It Be. Desde algún remoto lugar, una granja de trolls descarga su andanada de infamias y de insultos y el minuto a minuto inunda las redes, fogoneando en las sombras su oscuro tic-tac. La industria de la guerra necesita de la industria del odio para hacer más rentable su negocio de muerte. En los 180 segundos que va a durar la próxima canción, un misil, un dron o una bomba estallarán indefectiblemente. Podrá ser en Yemen, en Nigeria, la Franja de Gaza, Panamá, Somalia, en Ucrania o Sudán. Entre las miles y miles de muertes que el mundo no habrá de contar ni de llorar demasiado, no todas serán combatientes. La inmensa mayoría serán niños, niñas y población civil. El porqué poco importa, la mentira es el modo. Lo real es incierto, lo irreal es real. Podrá ser por el gas, el petróleo, el litio o el agua, por lo poco que queda o que pueda quedar por extraer de un planeta agobiado, cansado. Mientras tanto, ya son más de 100 millones los desplazados por hambre o por guerra. Este mundo tiene muy poco de inteligencia y demasiado, demasiado de arte.

Y es más o menos entonces cuando pienso, quizá el secreto no esté en el presente, sino en las repercusiones, una cierta tristeza en los primeros pasos, una proclama, un incendio de palabras. Eso haré. Soy cruel, puedo hacerlo. Mascadera, escritora. Y todo este barullo debo prender fuego. Voy a quemar las instrucciones que me dicta el robot. Este robot que me profana. Y entonces, después, el descanso. La diversión. Un flirteo. Más lugar para un diálogo como este. Todo aquí se mueve y es diferente. ¿Es diferente a qué? A lo que no se mueve. Lo que no se mueve es diferente a lo que se mueve. ¿Qué es lo diferente? Los helados, los taxis. Los helados acá son redondos. ¿Qué te gusta de acá? De acá me gustan las rampas, los túneles y las excavadoras. Otras palabras que hay que quemar. El corazón de las tinieblas, el horror en un instante de un balcón muy alto y luego el alivio. El alivio que no se pierde. Ese no lo quemo. Las gracias, las gracias, las gracias. Esas tampoco.

se vende, el amor se vende.

0: 50.
1: Y seguimos compartiendo todos los éxitos aquí en tu programa preferido. A ver, a ver, a ver. Nos llega acá una solicitud a través del mensaje de texto que dice... Así.

0: Jorge Rojas, fuerte el aplauso. Fuerte el aplauso y de pie el aplauso, creo que amerita.
1: Muchas gracias, hermano. De verdad, muchas gracias.
2: Vamos a ver.

0: gente en el fondo con la mano arriba que te quiere. Mira,
1: te juro.

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Un brazo arriba, la cuadriculada abajo. 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Esto es sangre raidista.

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Si yo pudiera algún día de una lograr que todo ese sueño fuera realidad. Y es que ella entra en mi alma y a mi tristeza le pone la calma. Si ser feliz es la pura verdad en la vida, tal vez sea ella el punto de partida. ¡Guapa ya!

0: disparo al corazón.
1: ¡Oh! ¡Arriba esa mano! ¡Arriba esa mano! Sentimiento y pasión.